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13 minutos pasaron de las 21 en todo el territorio nacional. Acá estamos, llegamos, nos hicimos presentes una vez más en el aire de la 101.5.

Bueno, un frío intermitente en el sur de la provincia, 12 grados la temperatura actual en la ciudad de las avenidas. El cielo se encuentra parcialmente nublado, la sensación térmica es de 10 grados. Nosotros estamos acá en el túnel de tus éxitos regalándote canciones.

Laurito, mi nombre, puesta en el aire, conducción y musicalización del túnel. Hoy con la compañía del cebador oficial Ramiro. Tenía que hacer frío para que vengan a acompañarme, ¿se dieron cuenta? La verdad que el otoño se está haciendo sentir. Últimamente tenemos temperaturas bastante bajas para lo que sería un otoño, pero bueno, se prevé un frío polar en esta semana con un ingreso de frente frío en el día de mañana. Así que vamos a tratar de aclimatarte con la mejor música. Recuerdos de los 90, años 2000 y la poca onda buena que tenemos por acá. Como ya es costumbre del túnel, le regalamos algo para arrancar bien arriba. Un poco de rock, ¿les parece? Y no es precisamente cualquier artista, sino uno de los artistas más reconocidos del ámbito de la música internacional. Año 1982 para esta canción. John Bon Jovi. Living on a Prayer.

Solía amarla, pero tuve que matarla. Así dice esta canción, Guns N' Roses, año 1988. Y dentro de lo que trata la letra, cuenta con un humor negro e ironía la historia de un hombre que soluciona los problemas con su pareja asesinándola y guardándola en el jardín. Obviamente la banda salió a explicar, tuvo que hacer algunas explicaciones al respecto, pensando de que había alguno de los integrantes cometido este hecho, pero no, dijeron que fue solo sarcástico y exagerado, no debería entenderse de sentido literal. Bajando un poco los decibeles, un hoyo en mi alma.

40 minutos pasaron de las 21. Estamos en este bloque internacionales en la 101.1. Y arrancábamos con un poco de rock, pasábamos por Guns N' Roses, con Jon Bon Jovi y ahora Aerosmith. 3865-5452-22, tu contacto para tu número de contacto para esta noche. Estamos en la web en www.radiofmpaisonline.com.ar. Hasta las 22 horas voy con ustedes en este túnel de tus éxitos como cada sábado. Lo seleccionado acá en la radio 3865-5452-22, R.E.M.

Con una melodía súper repetitiva y alegre se hizo famoso esta canción. Y R.E.M., por supuesto. Si bien es cierto, mucha gente cree que esta canción es irónica o satírica. Algunas teorías dicen que es el título para inspirarse en una propaganda china posterior a las protestas de con los campos de concentración. Pero en realidad hace referencia a que la felicidad a veces, cuando es permanente, suena bastante perfecta. Como una crítica a la felicidad de manera continua. Es una canción más bien pesimista que satírica. Y si hablamos de canciones pesimistas y de autoevaluación también, podremos encontrar esta canción, un clásico de Radiohead,

La verdad que es una canción perfectamente hablando desde compás y de ritmos, batería, bajo. Increíble. La letra, un poco pesimista. Pero se convirtió en un clásico. Año 1990 para esta canción. Radio Hit, esto es Creep.

0: 37 minutos pasaron de las 21. Ya se viene el bloque de latinos, ya se viene el bloque de rock, es el que más disfruto. Pero lo cierto es que estoy con ustedes hasta las 22 en el túnel de tus éxitos.
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mamá. Vuelves a aparecer en mi mente. Lenny Kravitz. No puedo sacarte de mi mente en la noche del túnel. 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Y con esta canción cerramos este bloque de internacionales, seguramente lo recordarán tan claramente como yo. Es un video que se hizo muy popular en la época precisamente por el juego de cámaras que había dentro de un vehículo en movimiento. Estamos hablando de este clásico de Alanis Morissette. Canciones cerrando este bloque de internacionales. Ironic.

0: la lanzó a la fama Alanis Morissette, Ironic. Año 1996 para esta canción. Y precisamente en el video musical que se ve, se puede observar distintas versiones de Alanis dentro de un auto en invierno. Ironic sigue siendo un clásico recordado por todos de los décadas de los 90, y hoy lo teníamos acá haciendo referencia precisamente de las situaciones contradictorias en la vida, cuando hay cosas que parecen injustas o absurdas. Vuelta de página en el túnel, nos vamos a los latinos.
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0: Precisamente tenía ganas de escuchar esta canción. Los Fabulosos estuvieron en Tucumán el sábado pasado. No pude estar presente, me perdí tremendo espectáculo. Se hicieron presente en el Palacio de los Deportes. Bueno, lamentablemente las entradas dentro de este tipo de eventos son más reducidas por la capacidad del estadio. Pero bueno, la gente, las críticas que escuché, todas muy buenas, a pesar del frío, se armó el famoso pogo. Y los Fabulosos se están despidiendo en esta gira de despedida por toda la República Argentina.

minutos pasaron de las 21 en todo territorio nacional. Y esta canción va dedicada a él. Para Ramiro. Suavecito.

para despedirnos de este bloque de latinos, llegan ellos. Excelente canción seleccionada al 3865-5452-22. Cosa de dos.

Bloque de rock en la 101.1, ya en la parte final de este túnel. 3865-5452-22 para tu contacto.

de sábado, noche previa a este lunes patrio. La verdad que se nota o se ve en la calle como mucho más patriotismo gracias a la selección nacional y a la proximidad del mundial, ¿no? Celebro que sea a consecuencia de algún tipo de deporte que nos vuelva al patriotismo, che. Tuve oportunidad de ver muchas escarapelas en esta semana. Y la gente en cierta forma esperanzada de que algo bueno va a pasar.

Casi casi en la parte final de este túnel, complacemos canciones al 3865-545222. Me pedían algo de Callejeros, y qué buena canción esta que nos representa también. Como la Avenida 9 de Julio, Callejeros.

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0: noche habrá condiciones nubladas y seguirán hasta la mañana con ráfagas de viento de hasta 9 kilómetros por hora. La temperatura actual es de 12 grados, la sensación térmica es de 10 grados en nuestra ciudad. Y promete descender hasta los 9 grados en esta medianoche.
1: La policía lo rodea sin tregua, lo buscan por ajuste de cuentas.
0: Por su parte, para mañana domingo 24 de mayo se prevé una temperatura mínima de 9 grados y una máxima apenas de 17 grados con cielo parcialmente nublado.
1: Ante los oficiales que desconcertados miraban y les dijo, queridos enemigos.
0: Lo bueno es que durante la semana va a ir incrementándose las temperaturas hasta llegar a una máxima de 22-23 grados.
1: ¡Oh!
0: Y bueno, esto nos da algo de esperanza también.

0: mi nombre. Estoy en la puesta en el aire, conducción y musicalización del túnel. Con el aguante y el mate listo de Ramiro acá en los estudios de la radio.
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0: Excelente fin de semana patriótico para todos. A comer locro. Nos reencontramos el próximo sábado acá nuevamente en el túnel de tus éxitos en la 101.1. Quedan bien acompañados de la música las 24 horas. Chau, chau, hasta el sábado.

Hemos llegado al final, pero no desesperes. Muy pronto habrá más canciones, más historias en el túnel de tus éxitos. Nos encontramos el sábado por